Qué bueno que están entrando todas estas peticiones para Belle. No tiene sentido. Es la canción más solicitada de esta hora. It's coming up después de Young Lucas Peso Pluma. Aquí a la máxima con DJ Speedy Jr. Tonight por mi pana Gio Bretón. 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

0: aquí no hay perreo.
1: Nuevo rey, yes, nuevo ganador. La canción más solicitada de esta hora. Ale Yorjaki, capaz. I love this merengue, man. Saludos a toda la gente de Venezuela en sintonía. Lo tengo esa canción para ti. Después de Gata Only, los muchachos de Chile, Floyd Menor, Chris MJ con Speedy Jr. Aquí por mi pana Gio Bretón. 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

¿Quieres ganar los boletos para Busch Gardens Summer Nights? Yes, of course you do. Tengo la información que tú necesitas saber para ganar después de música de Rauw Alejandro right now, Nicky Jam, Ozuna y la mejor música en todo Tampa Bay conmigo, Speedy Jr. por Gio Breton tonight.

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Muchas bendiciones entrando para esta nueva salsa. Hola, Speedy Junior cubriendo mi pana Gio Breton aquí en La Máxima. Y la canción más solicitada de esta hora es de Charlie Cruz, mi pana Charlie Cruz. La canción se llama Ella No Tiene La Culpa. It's coming up después de Bry, Jay Cortez, Ryan Castro, Corazón Roto, que La Máxima. Speedy Junior por Gio Breton tonight.

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Estos directores de Hollywood cogen la gente de pensándolo bien. Hola, Speedy Junior, Bobby Bana, Gio Brayton. Aquí en La Máxima te voy a contar todo en solo minutos. Pero coming up, después de Romeo Santos y Prince Royce, man, the ladies love this song. Karol G, Única, junto con Tiny. Lo tengo para ti después de Loquito por mí. Aquí en La Máxima, Speedy Junior por Gio Brayton tonight.

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Una aventura de Ozuna, Almost Got There. Pero esta canción que viene a continuación es la canción más solicitada de esta hora. J Balvin, J Wheeler, Si Te Vas, is coming up. Después de Ozuna, aquí la máxima con Speedy Jr. tonight.

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1: Piti Junior por Gio Bretón, aquí la máxima.

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despacito vamos a ver así. Así que ganas esos boletos para el Sold Out Don Omar Concert en Orlando. Completamente agotaron los boletos. Pero DJ Ñengo, Scratch Your Hookup, ok. 4 de la tarde, gana fácil con él. 4 de la tarde y tú puedes ir a ver a Don Omar en Orlando en el Sold Out Concert. Cortesía de la máxima, la mejor música en todo Tampa Bay. Esa

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Pero la gente está bien loquita para esta canción de los muchachos de Venezuela, Alei y Orjaki. Su canción, su éxito, Capaz, is coming up después de Maluma. Aquí a la máxima, Speedy Jr. por Gio Bretón tonight. ¿Para qué me estás llamando?

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Trazo, que la canción más solicitada right now es Única, producido por Tiny, Karol G. Lo tengo para ti después de Rao Alejandro, Speedy Jr. por mi pana Gio Bretón. Aquí a la máxima, la mejor música en todo Tampa Bay.

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boletos para Busch Gardens Summer Nights. ¿Cómo ganar? La gente llamando, insultándome. ¿Cómo puedo ganar los boletos para Busch Gardens? Bueno, tengo la información que viene en solo minutos, ¿ok? Así que un poquito de paciencia conmigo, Sweetie Junior, por mi pana Gio Bretón, aquí a La Máxima.

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Sígueme en las redes, arroba DJ Speedy, JR Final, DJ Speedy, JR Final. Y ahí tú vas a enterar de todos los parties que está pasando conmigo aquí en la Bahía de Tampa. Speedy Jr. por mi pana Gio Bretón, aquí en La Máxima. Y continúa la mejor música en todo Tampa Bay. Turn it up.

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Vibrando al compás de 92.5 máxima. Here's what's trending. Ale y Yorgaki.

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3: Viene hoy miércoles. O sea que me tocó bastante trabajito para que llegara hoy nuestra mentalista, la tía, pero creo que la convencí, así que pendiente. Que hoy llega la tía, ¿eh?
4: Y tiene fin de semana.
3: ¡Llega! Así que también tickets para Buscar Stampa. Hoy estamos de vacaciones, por eso estamos regalando a cada hora aquí en el show número uno para los hispanos hablantes, hispanos parlantes de toda la Bahía de Tampa. Mañana Máxima con Tony y Valerie acaba de comenzar y la primerita no te la puedes perder porque ya la tengo para ti up next. Bienvenido a Mañana Máxima con Tony y Valerie. Let's go.
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0: Bienvenidos a Mañana Máxima con Tony Valer y cosas que pasan, ¿eh? Parece que Romeo y Prince Roy dijeron, bueno, dale, vamos a arrancar esto a ver cuál es la primerita. Que la tóxica, maniática, media loca ha llegado al fin. Así que,
1: ¿Por qué tú estás hablando de mí?
0: Imagínate tú. Es que déjame decirte, es que nosotros estábamos hablando aquí, el chisme estaba tan bueno que yo dije, tú sabes que Romeo y Prince Roy... ¡Fuera! ¡Fuera! ¡Vete! ¡Vete! Valerie se encontró 40 pesos en el pantalón.
1: No lo digas muy duro.
0: Y me dijo que me iba a comprar un paquete de algo, pero ya creo que se lo comió. Tú sabes que la primerita hoy, comenzando tu mañana, los tickets para Busch Gardens y Tampa Bay son aquí, como de costumbre. Pero la primerita, ya te lo voy a decir ahora, chilling, relax. Tú sabes que todo el mundo se está quejando, Valerie, del update de los teléfonos, del iPhone. ¿Sabes que de momento a veces ocurre y después uno dice, bueno, pantalla nueva, screen nuevo, yo no actualicé nada, yo no acepté nada, pero here it is. Y después es que te das cuenta que no tienes espacio ni para enviar la foto random esa que hay ahora en Instagram. ¿Qué tienes que hacer? Tengo la solución para eso y mucho más. La primera solución, Valerie, to free up space in your iPhone storage, es impedir que las aplicaciones se guarden automáticamente. Fotos y videos en tu iPhone. Tú sabes que todas las aplicaciones tienen ese acceso cuando tú, when you download it. Que de momento, vamos a decir, nosotros que siempre estamos publicando en TikTok, en Instagram, utilizamos otras plataformas también para editar nuestro contenido. Cada vez que tú salves eso, se salva en tu teléfono también. Solo posteas y también tienes una copia en tu teléfono. Solo cual puede llenar rápidamente el teléfono con imágenes y clips no deseados provenientes de chats grupales. ¿Cuántos chats grupales tenemos nosotros? 100,000. Entonces, tan como compartió Panday en su publicación en X, este problema es especialmente común en las aplicaciones que usa para acá. ¿Cuáles son las que tienden a hacer esto, Valerie? ¿Tú sabes cuáles? WhatsApp. El famoso WhatsApp. Telegram. Instagram. Oye, TikTok, que no se sabe tampoco. Las cuales pueden almacenar grandes cantidades de datos en segundo plano. Es posible que muchos propietarios de iPhone no se percaten de que las fotos eliminadas pueden permanecer en su dispositivo hasta 30 días. Valerie y Ardi. Mientras que las aplicaciones continúan guardando archivos temporales cada vez que el usuario se desplaza por el contenido. En WhatsApp, los usuarios deben abrir la aplicación, tocar. ¿Dónde? Si tienes el screen en español. Que tú sabes que yo no pensaba que había mucha gente con screen en español. Casi todo el mundo.
1: Parece que
0: mi
1: sí.
0: Mujer tiene el screen en español. Y yo, ¿qué quiere decir configuración?
1: Yo de verdad que me pierdo.
0: Settings.
1: Settings. Me pierdo.
0: Seleccionar chats y desactivar la opción guardar en el carrete. Mira para allá. No me pregunten lo que quiere decir eso. Yo diría que drive. Drive, seguro. Esto evita que las fotos y videos enviados en las conversaciones se guarden también las informaciones y las conversaciones de tu grupo. La que tienes con tu jefe, la de las reuniones, están salvadas ahí. Así que borra las que no sirven para nada. En la biblioteca principal de fotos del iPhone, ¿viste? Ahí te salvé, yo diría que unos megabytes ahí para
1: como,
0: que...
1: Como quiera tengo que pagar los 20 pesos.
2: Carrete en galería.
0: ¿Es galería? Ah, mira, sí, yo pensaba que era drive.
1: 20 pesos.
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0: los tickets que todo el mundo quiere. ¿Tú sabes para dónde? Para irnos totalmente gratis a disfrutar de Busch Gardens Tampa Bay, ya que estamos de vacaciones. No hay clases en la Bahía de Tampa, Gisboro, en Pasco, en Hernando, en Pinela. Por eso vamos a regalar 4-packet tickets, parking pass y todo incluido, 705, con Tony y Valerie. Tú sabes que comenzando la mañana siempre te decimos lo último que tienes que saber. En este momento los carriles Aldi y Valerie en dirección norte de la I-75 en el condado de Sarasota fueron cerrados debido a un accidente fatal ocurrido a primera hora de la mañana. Hoy, miércoles, la patrulla de caminos de Florida acudió a un choque entre dos vehículos cerca del marcador de la milla 193. Esto ha sucedido a las 4 y 12 de la mañana. Todos los carriles de tráfico fueron desviados fuera de la interestatal a través de la salida 193 hacia Jacaranda Boulevard. La patrulla de caminos está investigando el accidente y trabajando para retirar los escombros de la calzada. Se desconoce la causa del accidente. Se van a proporcionar actualizaciones a medida de que se disponga más información. Siempre pendiente a Mañanas Máximas con Tony y Valerie. Pero ahora, comenzando tu mañana también con más noticias, ¿qué tienes que saber? Es el Noti, creo.
1: Noti.
0: De Ari del Productor.
2: ¿Te acuerdas de los 11 científicos desaparecidos y muertos?
0: Ay, ya vuelves de nuevo con tus teorías.
2: Hubo otro más.
0: ¡Otro más! ¡Otro desaparecido!
2: Te cuento todos los detalles en dos canciones, o tres, no sé.
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1: Fácil.
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0: Saca en exclusiva hoy lo que todo el mundo quiere saber. Sigue la controversia del cubano en Cancún. Habló el cubano por fin. Todo el mundo decía, ¿dónde está el cubano y el perro? Bueno, el perro no ha hablado.
2: Pero no, ni va a hablar tampoco.
0: El cubano sí. Así que tenemos la exclusiva aquí en Mañanas Máximas con Tony y Valerie. Siempre arriba de lo que todo el mundo quiere saber. Pero antes, el Noti Creo.
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2: Tony y Valerie, no me vas a creer, pero voy a estar rodeado ahora.
0: ¿De qué?
2: Sí.
0: ¿De piezas?
2: Atrás, aquí al lado, voy a tener a la otra y aquí tengo a Valerie.
0: ¿Quién es la otra?
2: Valerie, tú sabes cuando estás ronca, hablo igualito a la otra.
0: Ay, Dios mío. Yo pensaba que tú andabas con dos mujeres a la vez. Yo espero que una de ellas no sea Valerie.
2: No.
0: Valerie es exclusiva de este show.
2: No, Valerie es mía de lunes a viernes.
1: Ah, mira,
0: sí,
1: qué bien.
0: Sí. Ya, el fin de semana la perdiste.
1: Hasta las 10.
2: La perdí completo. Ok, vamos al grano de este asunto. Una historia que sigue alimentando teorías en internet.
0: ¿Cuál es? ¿Cuál es la historia?
2: Échate esto, la historia.
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2: Ñeco, no me interrumpas más. Una historia que sigue alimentando teorías en internet acaba de sumar un nuevo capítulo. Se trata de Joshua LeBlanc, un ingeniero nuclear de la NASA de 29 años de edad que fue encontrado, mira, dentro de su Tesla completamente calcinado en un estado de, en el estado de Alabama, después de haber sido reportado como desaparecido. Según las autoridades, el vehículo chocó contra una barrera y varios árboles antes de incendiarse. Lo que ha llamado la atención es que en este caso se suma a la lista de los 11 científicos, ingenieros y expertos relacionados con proyectos espaciales, nucleares y de defensa que han... y desaparecido en circunstancias inusuales desde el 2022. La situación ha generado tanta atención que el FBI y otras agencias federales han revisado varios de estos casos. Ahora bien, aquí viene la parte importante. Aunque las redes sociales están llenas de teorías sobre conspiraciones, ovnis, espionaje internacional, hasta el momento las autoridades no han presentado evidencia de que estos casos estén conectados entre sí. Muchos expertos consideran que las aparentes conexiones podrían ser simplemente coincidencias amplificadas por el internet. Así que deja de estarte creando esas peliculitas en la mente.
1: Pero es que son 12 ya, ¿no?
2: Sí, son 12 peliculita. Y en aumento.
0: No, ahí hay algo.
2: Sí, eso está raro, yo también
0: digo. Ahí está pasando algo.
2: A Netflix, contrátame.

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0: Y todo el mundo lo sabe, yeah. Los niños, in your house. You want them out? 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Ya cuando se acabó lo que es la segunda parte de Summer Nights, dice que mejor que nunca.
1: Sí, así que si tienes que tener esa, Dios mío, esos planes. Ajá. 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

0: ya está ya en la línea, ready to win, Busch Gardens tickets. Ahí está María con Tony Valerie, la llamada 9.
1: María.
0: Y quiere participar, Valerie, en el que tanto sabes. Hang tight, eso es lo próximo, pero ahora. Es Tony and Valerie's Hot News.
2: En noticias locales, desaparece persona en las aguas de Siesta Key. La búsqueda continúa. Las autoridades del condado de Sarasota suspendieron temporalmente la búsqueda de una persona que desapareció en el agua cerca de Siesta Key. Equipos de rescate utilizaron embarcaciones y un helicóptero después de que testigos reportaran que la persona no volvió a salir del mar. Las labores de búsqueda se reanudarán este miércoles por la mañana. En noticias nacionales, si todavía recibes tu cheque de seguro social por correo, es hora de hacer cambios, ya que el gobierno federal eliminó los cheques de papel para la mayoría de los beneficiarios y ahora los pagos se realizarán electrónicamente mediante depósito directo o una tarjeta de débito prepagada. La medida busca reducir fraudes, pérdidas y retrasos en los pagos. Algunas excepciones seguirán existiendo para casos especiales. En internacionales, Rusia y el gobierno talibán de Afganistán firmaron un acuerdo de cooperación militar que fortalece sus relaciones en materia de seguridad y defensa. El pacto llega varios años después de la retirada de las tropas estadounidenses de Afganistán y forma parte de los esfuerzos de Moscú por aumentar su influencia en la región. Los detalles específicos del acuerdo aún no han sido revelados.
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0: Vamos entonces con María. Diga para Busch Gardens.
5: Acá estoy.
0: Oye, yes. María, how are you? Vamos entonces con la número uno que dice así, facilita para ti. ¿Qué animal es símbolo? ¿Qué animal es símbolo de los Estados Unidos? These United States. Oso, el águila calva, el león o el lobo. Ya empezó el relojito. María.
5: El águila.
0: ¿Qué? El águila calva, el bald eagle. Vamos a ver. ¡Wow! Off to a great start con María Busch Gardens Tickets con Tony Valerie. Dice así, la número dos. ¿Qué científico formuló la teoría de la relatividad? Ese fue Isaac Newton, Nikola Tesla, el famoso Albert Einstein, que siempre estaba peinado, o Galileo Galilei.
5: Creo que es el Isaac, pero no puedo decir el nombre.
0: Isaac Newton. Final answer. ¿Nos vamos con esa? ¿María?
5: Sí.
0: Ay, falló, vale.
5: Ah.
0: Eres que siempre está peinado.
6: Wow, Pedro.
0: Albert Einstein. Vamos entonces con la número 3. Okay. Dímelo, Mari. Dice así. A ver. ¿Qué país tiene la mayor cantidad de islas del mundo entero, del planeta Tierra? Planet Earth. ¿Las Filipinas, Indonesia, Suecia o Japón? Todavía tienes disponible también el comodín, el lifeline de la mano de Ari y Valerie. Dímelo, Mari. Ay.
5: ¿Indonesia?
0: Indonesia. Vamos a ver. ¿Estás segura? Por favor, hay ayuda.
7: Pero
0: un momento.
7: Diablo, qué difícil.
5: Ayuda, Valerie.
0: Valerie Félix. Vamos a ver entonces, Valerie, tírale ahí.
2: Ay,
0: un cabito, please, a Mari. A ver.
2: Un movimiento.
0: Ahí, suéltate. Valerie.
7: Que ya tiene.
0: Tírate un paso.
2: Paso.
0: Tírate un paso. Sin doble de
7: qué rico baila ella.
0: Está. Bueno, hoy sí, ayer estaba que yo decía, yo me voy a tener que...
7: Sí, es que le eché WD-40.
0: Ah, hoy sí, ¿viste?
2: Ay, Dios mío, señor. Tíramela.
0: A ver, ¿ready para esto? Hey. ¿Qué país tiene la mayor cantidad de islas del mundo? ¿Eso es Japón, Valerie, Suecia, Indonesia o Filipinas?
2: Eso es. Suecia.
7: Suecia.
0: Vamos a ver si eso es correcto.
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0: ¡Brinda por esto, Suecia! ¡Eso es correcto!
2: Después del pasito.
0: ¡Ahora sí! ¡Oye, qué rico! ¡Mari, tírate un paso! Oye, miramos a mí, mira. Izquierda, derecha. Izquierda, derecha. ¡Contrátame, Zumba! ¿No? Vamos entonces con la Con la penúltima, Mari, que dice así. ¿Cuál es el idioma más hablado de Sudamérica? Ya que estamos ya a modo World Cup, ¿a qué equipo le vas tú, Mari? Brasil. En la FIFA.
5: Brasil, Brasil.
0: A Brasil le va, vaya. Brasil. ¿Cómo es que le dicen? Sí. El juego bonito. Vaya. Ahí está Vini. Vini Junior, está también Neymar.
7: Neymar, Neymar.
0: Hay varias, claro. Está Rafinha, vaya.
7: Rafinha también, los del Barça.
0: Los barcelonistas no se me pongan bravos. Mencioné a Vini porque está en el mejor equipo primero, pero está también Rafinha. Vamos a ver, ¿qué país es? Francés, portugués, español o inglés. ¿Qué idioma se habla más en Sudamérica, Mari? ¿De dónde tú eres, Mari?
5: De Honduras.
0: ¡Honduras! ¡Vaya! ¿Qué es lo que hacen en Honduras que a mí me fascina? Las baleadas, ¿verdad? Oye, qué ricas las baleadas.
5: Sí,
0: ¿dile?
5: Sí.
0: ¿Dile que le meto? Vamos entonces.
5: Sí, ¿verdad?
0: Chala, tac. Vamos entonces. Vamos a ver cuál es el idioma, va, Mari.
5: Hazme la pregunta de nuevo. ¿Cuál de esos quieres saber?
0: Mari, ¿el inglés, el español, el portugués o el francés? ¿Cuál es? ¿Tú viajas Mari, ¿tú eres de viajar mucho?
5: Sí, no tan seguido, pero sí unas dos veces al año.
0: De vez en cuando, ¿no?
1: ¡No creo!
0: Sí. ¡Y viaja! ¡Ey! ¿De dónde tú la conoces a ella para decir que ya no viaja? Por favor. A ver, ¿cuál es?
5: Ok, yo creo que es... Sí. Yo creo que es el inglés.
0: Toma tu tiempo. ¿En Sudamérica inglés? Acuérdate, Sudamérica. Valerie.
5: ¿Español?
0: ¿Colombia? ¿Venezuela? ¿Ecuador? Brasil.
5: Bueno, me voy por español.
0: Bolivia. Casi me la sé toda. Argentina. Paraguay. Uruguay. ¿Te suena el inglés en todos esos países? ¿Tú crees?
5: Bueno, en Honduras se habla inglés.
0: Sí, pero no es el idioma oficial. Sí, el inglés,
5: eso sí.
0: El inglés se habla, claro. Mientras que haya gringo y haya turista, yo hablo inglés también. Pero no es el idioma eso oficial, sí. Mari. ¿O qué tú crees? No sé, sí. A lo mejor yo no sé nada. Puede ser. A ver.
2: ¿Qué tú dices?
5: Bueno, me voy por el español.
0: Mira, lo que yo te recomiendo es que sigas viajando.
1: Fuiste para aquí, fuiste para allá, fuiste para allá, fuiste para donde fuiste. Dicítela contenta, contento conmigo, pues sigue viajando, sí. ¿Ok? Sigue viajando.
0: Dale.
1: ¡Sigue viajando!
0: ¡Lucy!
1: ¡Sigue viajando!
0: Anda.
1: ¡Sigue viajando! ¿Tú no me conoces?
0: Lucy, que no viaja, que pensaba que en Honduras. Ay, se Dios. Habla inglés, Lucy. Hay que oír el programa de temprano, mi amor. Ella dice que es... ¿Qué dijo al final el inglés?
2: Dice, español.
7: No, español.
0: ¡El español!
2: Español.
7: Yuki Pipa Animal Love.
0: Y eso es. Correcto. Valerie.
5: Bien.
0: Vamos entonces con la última que te la.
7: ¡Ay, Dios!
0: ¡Valerie! ¡Félix!
1: ¡Ay, Dios!
0: ¡Wow!
1: Ay, Dios.
0: ¡Valeria Félix!
2: Ya son las 9.
0: Diana Gil. Acaba de entrar.
2: Mira. Tú sabes que ya estamos ahí casi de regalarte esas entradas para Busch Gardens. Uh-huh. ¿Qué caracteriza principalmente al evento Summer Nights que está ocurriendo ahora mismito en Busch Gardens? ¿Lo es que el parque abre solo para adultos? ¿Lo es que hay horarios extendidos con entretenimiento nocturno especial como drones y fuegos artificiales?
0: ¿En serio?
2: ¿Lo es que todas las montañas rusas cierran temprano?
0: ¿Cómo?
2: ¿O Summer Nights es simplemente un evento exclusivo de Halloween? ¿Cuál es la correcta?
0: Wow. Vamos a ver qué tanto sabe Mari. Mari de Honduras. Ay. Oye, tierra de baleadas. Vamos, Honduras completo.
5: Me voy por la primera, Valerie.
0: Vaya, la primera.
2: Parques.
0: Bombón. Todavía no ha empezado el programa tuyo. A ver, vale.
5: Ok,
2: te voy a dar las primeras dos. La primera es que el parque abre solo para adultos.
0: Ajá.
2: Y la B, horarios extendidos con entretenimiento nocturno especial como drones y fuegos artificiales.
0: Celebrando los 250 años de Estados Unidos, Valerie.
5: La número dos.
2: La número dos ahora se reivindicó.
0: A ver, Valerie. ¿Qué tú crees?
2: Yo creo que es un evento exclusivo de Halloween.
0: ¿Tú crees que es eso?
2: Un summer.
0: ¡Y eso es! ¡Correcto! Vale, así. No puede ser. No. Espera, bebé.

0: Mari.
1: Mari.
0: Mari.
2: Sí.
3: A ver, Mari.
2: Te escucho.
3: ¿Tú sabes qué? Es Mari, caballero. Por favor. Un poco de respeto aquí. ¡Ganaste!
0: ¡Tú sí vas! Claro, ¡felicidades! Oye, este va para Busch Gardens a disfrutar de Summer Nights con horarios extendidos y entretenimiento nocturno especial. Oye, tienen drones, tienen comidita, tus animales favoritos y eso mucho más. Y te vas para allá gracias a qué emisora.
2: Muchas gracias. 92.5, la máxima. Tony Valerie.
0: ¡Épale! ¡Mari! Muy bien.
3: Oye, qué bien habla el inglés, Mari, ahí. Idioma oficial de Honduras. Vamos entonces con lo próximo. Tú sabes que puede sonar difícil de creer, Valerie, pero buenas noticias para el público de Tampa, los de aquí, los de Town & Country, los de Brandon, los de Port Rich, están regalando dinero en las calles de Tampa. Yep. Yeah. Y buen billete. Conozco una mujer que se llevó $250. Oh. ¿Tú sabes en qué calle es? Te lo voy a contar up next.
4: Me voy.
3: Así que pendiente. Pero ahora, hablando de calles, ya de tráfico.
4: Ya yo me iba.
3: Es Rumpipí con Ardi, el productor. Buenos días.
4: Vale. Ok, choque de varios vehículos en el condado de Hillsborough en la US 301 rumbo norte. Esto está cerca de Gissonton Drive y la Boyetto Road, dejando dos carriles izquierdos totalmente bloqueados. Esto es cerca de Riverview. También vehículos de emergencia en el condado de Sarasota en la I-75 rumbo norte, cerca de la rampa de salida 193 en Jacaranda Boulevard. Esto tiene la rampa completamente cerrada. Esta noticia la dijo Tony tempranito esta mañana también. Recuerda manejar con precaución y, como dice Wisin, abróchate el cinturón.
5: El tiempo.
4: Parcialmente nublado y a 76 grados está todo Tampa Bay. Las máximas para hoy 84 y las mínimas en la noche 74. ¿Tony, ando de la calle?
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0: decía que no lo dijera, pero yo tengo que decirlo. Están regalando dinero aquí en la Bahía de Tampa, en la calle.
1: Y no es en mi bolsillo.
0: Mira, Valerie, hasta Valerie recogió ahí 40 días. En la Fowler, la Faule, en la calle Fowler. Saludito ahí a todos los tiktokeros que se están conectando ahí a Roddy Melotoni. Conéctate si tú también te llevaste tu billetico fácil y gratis. Esto me lo envían. ¿Tú te imaginas, Andy? Estás por la calle y ver dinero así, bajarte y buscar y recolectar 200 y pico dólares. Esto fue lo que sucedió a estas dos muchachas que, by the way, se llaman igual, Valerie.
1: Ah.
0: What's the coincidence, ¿eh? Eso es lo que tú ves. Recolectaron su billetico, se llevaron su menudo. Y ahora son amigas de por vida. A ver, Yarily, ¿no? Tíramelo ahí.
2: Bueno, eso es de no creer. Acaban de tirar plata en la calle. Las manos me tiemblan.
3: Así mismo, ya me llamé.
2: En toda la carretera, los carros arrillaron a recoger la plata.
3: Yamily.
2: Igual que yo.
3: Yamily.
0: ¡Ay, Dios mío! Es una fiesta de Yamily. Por eso
1: llámele,
0: es que no.
1: Llámele. Esa no es la canción esta de Lil Wayne.
0: Esa es Emily. Emily. Bueno, pero Emily se la coge para ella
1: casi,
0: igual.
1: Casi.
0: Claro que sí. Por eso es que yo no. A mí no me dieron nada porque yo no me llamo Emily. De ahora en adelante me llamo Emily.
3: Dios mío.
2: No lo puedo creer. Yo me llegué 200 y pico y ella se llevó.
3: Mira para esto. Dinero en la calle. Aquí estoy en la Fowler.
0: ¡Ay, a la Fowler!
4: Me voy.
3: 200 en la calle.
4: La Fowler.
2: Con otra señora ahí.
3: Y otra señora, ¿verdad?
0: También. ¿A qué se llama, Yamily?
3: Chao, chao, encantada.
0: Okay. Bueno. Mira para allá, que mira eso, Valerie.
1: Mírala.
0: Qué ricas condiciones para conocer a alguien. ¿Cómo tú te llamas hoy, Yamily? Oye, si alguien conoce a Yamily, dile que Tony y Valerie también se llaman Yamily. A ver, vamos entonces a analizar esto. Voy a leer algunos comentarios. Buenos días, familia. Buenos días, Jessica. Buenos días a todos los que están ahí. A ver, una cosa. 866-932-9250. That's 866-932-9250. They were giving away free money ayer en la Fowler. ¿Y por qué a nadie? ¿Por qué nadie nos dejó saber esto, de este suceso? Porque nosotros hubiéramos anunciado esto y al momento hubieran ganado y se hubieran llevado mucho más billetes que las dos Yamily.
4: Si nosotros anunciamos eso, revienta la Fowler.
0: Con la suerte que tengo, si alcanzo, alguno es falso.
4: ¡Ea!
1: De monopolio.
0: Dice, bueno, el dinero las unió hasta por el nombre. Bendiciones, Tony Valerie. ¿Dónde fue eso? Madre, es que madre. Madre.
2: Eso de no creer.
0: ¿Dónde fue eso? En la Fowler. Si te lo estás diciendo, chico. ¡Qué bendición! Vayan a ver la otra señora, seguro se llama Yamily. Dios hizo esta bendición para ustedes.
1: Ay.
0: Así que las Yamilis están bendecidas y prósperas también. Amele, soy la otra amele, señora amele, y también
1: amele.
0: Me llamo Yamily.
1: Wow. No.
0: Dice Blue Scorpio 455 al 866-932-9250. Valerie dice, yo no encuentro ni el agua. Lo sorprendente no fue el dinero, comentan aquí. Lo sorprendente no fue el dinero, Tony Valerie. La suerte fue que se encontraron las dos Yamily. Qué cómico, bendiciones, mi paisana. Estás súper pegada. Yo lo único que he encontrado en la calle son problemas. Así que tira para acá si estuviste. Yo lo que quiero saber es cuál fue el motivo, porque Yamily no me explicó. Alguien que conoce a Yamily, por favor, dile que llame a Tony Valerie, que se conecte ya a TikTok. Bajo arroba, dímelo, Tony. ¿Cuál tú crees que fueron las circunstancias de esto, Valerie?
1: Pues mira.
0: Se le cayó el dinero.
1: ¿Cómo está en la Fowler?
0: Tú sabes que yo he visto. Hay que estarle la Fowler. La Fowler se pega el billete.
1: Fowler. ¿Tú sabes que la yo Fowler he visto? Es la Fowler. Lo demás no es Fowler.
0: Es verdad.
1: No,
0: lo demás es área verde.
1: Sí.
0: Yo he visto un tipo que si tú agrapas o coges en el aire un melón, te regala también unos cuantos melones.
2: ¿Un melón nomás?
0: Un melón. ¿Tú sabes lo que es un melón?
4: Sí.
0: Hay que agarrarlo en el aire. Él te lo tira para el aire, ¡pam! Y tú tienes que cogerlo. Pero no es tan fácil así como así. El melón está, ¿tú sabes qué? Covered in baby oil. Se te puede resbalar.
4: Ay, no. Oh, okay, okay.
0: Ya viste, viste. Ah, todo tiene su truco. Ay, no, por eso estoy diciendo, ¿cuál fue el truco de esto? Vamos a ver, el que se lo sabe todo. El que vende de todo en cualquier esquina: agua, melón, aguacate, chirimoya, vende mamoncillo.
4: No, chirimoya.
0: Sí. Él es fanático del programa. Bueno, fanático de Valerie. Amigo mío. Emanuel. Primo hermano ahí. Qué vuelta, cómo lo.
5: Saludos, Tony. Mira, yo vivo cerca de la Fowler. Yo no vi nada.
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0: Valer, en exclusiva, al fin, habló el cubano de Cancún, el de la polémica, el de la controversia. ¿Qué mandó a decir? A ver.
1: Que cuando él suba la mordida del perro, ajá, y el video verdadero completo, ajá, veremos quién tiene la razón.
0: ¡Ay, yo! Habló. Sí, habló, y aquí tenemos la exclusiva. Eso más adelante con Tony y Valery. Pero ahora,
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4: Oye, y sigue la ropa incendía con los artistas.
0: ¿Qué pasó?
4: Esta vez el cantante puertorriqueño Rauw Alejandro se unió a Nike.
0: A Nike,
4: como le quieras llamar. Oh. Esto para el lanzamiento oficial de las nuevas Nike Shox Air Force Puerto Rico. ¿Mira? Una edición especial que celebra la conexión cultural entre Puerto Rico y Nueva York. La campaña incluye a Rauw Alejandro como imagen principal, también resaltando sus raíces boricua y su fuerte vínculo con ambas comunidades. Los tenis presentan detalles inspirados en la bandera puertorriqueña con tonos azul claro, blanco y rojo. Además, un charm de ave gigante, que es un símbolo tradicional de la cultura afroboricua. Uh-huh. Según la campaña, también hacen referencia a la histórica creación de la bandera puertorriqueña en Nueva York en el 1895. Rauw Alejandro ya fue visto usando el modelo en el Madison Square Garden durante un juego de los Knicks, generando gran expectativa entre fanáticos de nosotros aquí en la música urbana, y también los coleccionistas de tenis se perdieron en sneaker culture, ya sea para el año que viene, a ver si los traen. El lanzamiento oficial está programado para este mes de junio con un precio aproximadamente
0: ¿Cuánto?
4: De 155.
5: Está barato.
4: Pejito, bueno, así que comprar, están, Valery, accesibles.
0: Valery se quería comprar. ¿Tú dejaste de comprar los de Batman? Que tú me habías enseñado.
4: No, qué lindo, no. Tengo unos de Bad Bunny, pero no tengo más nada.
0: ¿Los de Bad Bunny? ¿Te comprarías estos de Rauw?
4: Pues mira, tengo que verlos. Me interesa eso del champ de ave gigante, pero no sé si me los compraría o no.
0: Tú sabes que falló, porque tenía que haber puesto en los zapatos de él. Ajá. Su trade, que es: nadie te va a dar cintura como yo, mami. Oye, Pepe.
4: El coyote.
0: Sí, es verdad. Rauw mete tremendo a Pepe.
4: Así que Bad Bunny estuvo con Sara, ahora Rauw Alejandro con Nike. Así que siguen los artistas influyendo también en lo que es la moda.
5: Yo tengo un convenio con Skechers también.
0: Los slip-ons. Lo de los viejitos. ¿Eh? Ardi es el portavoz de todos los viejitos que no le gusta.
4: Debería, porque tú sí que eres fiel a esos slip-ons.
0: ¿Viste? ¿Viste? Eso es porque no le gusta abrocharse los zapatos.
5: Ay, se me olvidó poner el ketchup en la forma.
0: Ah, mira, ya no te van a contratar.
4: Qué feo, de verdad. Oye, y hablando de los mejores, ¿quién es el mejor aquí en Tampa?
0: ¿Quién? Oye, Tony. Valery, no, vas a meter eso a esta hora tan rápido. Ay, Dios mío. Mira, ya me están llamando ya. Se van a molestar.
4: Oye, este tema se ha hablado varias veces aquí en el programa.
0: ¿Quién es el mejor, Valery? Según la última encuesta de Nielsen.
4: Bueno, en programa mañanero es Tony Valery, pero en el género urbano, Sergio George dice y asegura que D.Y. es uno de los artistas más importantes que ha existido en la música latina. Y los facts los respaldan. Vamos a escuchar qué dijo Sergio George.
6: Daddy Yankee es uno de los artistas más importantes que ha existido en la música latina. Lo dije yo. Si no me lo creen a mí o si no están de acuerdo conmigo, I don't care. Porque tomó un género musical que vino de las calles, lo hizo legítimo, le dio una cara de negocio, lo representó bien, representó el latino súper bien, cambió la historia, el rumbo de la música latina mundial. La importancia de Daddy Yankee, no creo que la gente lo sabe. O sea, es una cosa que se va a saber en 20, 30, 40 años. La importancia de un Daddy Yankee. Enhorabuena que se da ese tributo a Daddy Yankee.
0: Wow.
4: Así que
0: el mejor del mundo, ¿vale?
4: Según Sergio George, Daddy Yankee es el mero mero. Bueno,
0: mejor que Don Omar.
4: Algunos facts que dice por aquí es que, pues, la gasolina, la gasolina ayudó a globalizar el reggaetón. Vamos a dársela. Sí. Despacito, aunque es más de Luis Fonsi que Daddy Yankee, pero igual, vamos a dársela. Uh-huh. Sigue rompiendo récords mundiales. También dicen por ahí que Bad Bunny y el mismísimo Rauw lo consideran como inspiración. Uh-huh. Además que Yankee fue clave en llevar la cultura boricua al mainstream mundial, como dijo Sergio. Pero...
0: ¡Ay! Pero...
4: Pero
0: a ver, Valerie, habla. Respóndele a Sergio George desde este programa.
4: A mí todavía me gusta más el don, don, don, dale. Solo para el bochinche y para aprender el debate, tú sabes, porque no me puedo quedar abajo.
0: No, pero sí te gusta más Don Omar. Te gusta y mucho.
4: Ey, vamos a pararlo ahí.
0: Dilo, Valerie.
4: Y gracias hoy por sintonizar el faranduleo.
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0: No puede ser. Valerie, tenemos en exclusiva el cubano de Cancún. La polémica en las redes, que no termina, que no tiene fin, de un bando, de otro. ¿Quién tiene la razón? ¿Y dónde está la mordida del perro? Al fin habló el cubano. Y mira lo que dijo Valerie Félix.
1: Que cuando él suba la mordida del perro, ajá, y el video verdadero completo, veremos quién tiene la razón.
0: Exclusiva todo lo que dijo. Up next con Mañanas Máximas con Tony y Valerie. En cuestión de segunditos, pero ahora dos palabras comienzan el juego más participativo de toda la Bahía de Tampa. Estoy en espera de Valerie. ¿Cuál es?
2: Adivínenme. Está.
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0: Oye, ya sabes que te vas a llevar tremendo certificado del más que sabe de adivinanzas.
1: No son los tickets de Don Omar. Todo el mundo preguntando los
0: tickets
1: de Don Omar.
0: Ñeco no los robó, así que para boletos de Don Omar, Ñeco a las 4 de la tarde.
1: Valerie, tell them how you really feel. ¿Qué pasó? Vamos entonces. Oye, pues no podemos hacer el adivinamente. Tengo un sonido bueno, Valerie.
0: ¿Tienes uno?
1: Yes. You ready?
2: ¿Cuál?
3: ¿Qué es eso?
2: ¿Cuál?
1: Rabbit.
3: Oh,
1: rabbit.
3: Wow.
1: Rabbit.
0: Rabbit.
1: Rabbit.
0: Rabbit. Rabbit.
1: 866-932-9250. Adivíname este.
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0: Adivíname este a través del 866-932-9250. Siempre lo hacemos. Una adivinanza, un sonido misterioso. Hoy fue el sonido misterioso que dio Donny y Valerie. Y ya tenemos ganador. Ganaron, Valerie. Tienen tu certificado. Ready to go. Express. A ver, vamos a leer algunas de las respuestas que nos enviaron. Dice Ronald, un sapo cubano. Hernán dijo sapo también. Rander, ¿qué dijo, Valerie? Rana.
1: Yo creo que Randall fue más cercano, porque es como una ranita. El sapo es como que... Wow.
0: ¿Cuál fue el sonido misterioso? Rabbit.
1: Exacto.
0: Rabbit. Sí, así que tenemos ranita. Buenas noticias para ti. ¡Ganaste!
1: ¡Felicidades! Oh. Diviana, Diviana, te llevaste mi certificado. Ajá. Que te lo voy a estar enviando ahora mismito. Ahora mismito, así de fácil tú ganas.
0: Oye,
1: no tienes que llamar para acá, no tienes que venir para acá. El certificado llega a ti.
0: ¿Tú sabes lo que es querer el certificado de Donny y Valerie por encima de los tickets de Don Omar Sold Out Show? Bueno, eso se lo dejamos entonces a DJ Ñeco a las 3 de la tarde. Pero ahora vamos a calentar la jugada, que es el momento del Ayúdame Gon, dedicado al cubano de Cancún.
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0: 866 Valerie 932-9250. Estamos también conectados en este momento a TikTok, el TikTok más hablado de toda la bahía de Tampa. Arroba, dímelo Tony, dímelo Tony. Es el momento, aquí tenemos el audio en exclusiva. ¿Qué dijo? ¿Qué respondió el cubano de Cancún? ¿Qué exigió? ¿Está vivo? ¿Se siente bien? ¿Qué opina de toda esta polémica? Listen to this. Rueda audio, please.
4: Que cuando él suba la mordida del perro y el video verdadero completo, veremos quién tiene la razón. En Cancún, México, con el mexicano. Mi nombre es Rigoberto Díaz Cruz. Quiero hacer este video agradeciendo a todas las personas que nos apoyaron, todos los que se comunicaron con nosotros en ese momento. Decirles que yo y mi esposa nos encontramos bien. Estamos bien de salud, gracias a la criatura no pasó nada. Todo lo que se difundió en las redes sociales es falso. Nosotros nos estamos en perfecto estado.
0: Todo es falso, Valerie. Él aquí aclara que uno de los motivos por el cual él le salió al paso a este mexicano cuando va a exigirle la tablilla del perro alegadamente que mordió, todavía no veo la mordida del perro por ningún lado, es que su esposa estaba embarazada.
4: Queremos darle las gracias a la seguridad de México, la policía, inmigración, todos los que nos apoyaron. Nos brindaron los mejores servicios, las mejores atenciones médicas.
0: Qué bueno.
4: Y gracias a él estamos vivos. Gracias a él estamos vivos. Y quiero aclarar algo.
0: Ay, yo.
4: Quiero aclarar algo que no estoy de acuerdo, porque estoy viendo en las redes sociales que dice que si yo incité el problema con el mexicano, que si yo le di una galleta. Decirle quiero que ese problema fue hace 2 meses.
0: ¿Hace 2 meses?
4: No sé cuál es su objetivo hace 5 o 6 días subirlo a las redes después de pasados 2 meses.
0: ¿Tú sabías eso, Valerie? Mira, que el incidente ocurrió hace 2 meses. Y ahora fue que empezó todo esto, la locura en las redes, que lo publicó el muchacho mexicano. Yo pensaba que esto había pasado el otro día, en el momento que se publicó.
1: Claro.
0: Dice el cubano que no es así. Oye, saludito ahí a O'Farrill, que está ahí en TikTok. ¿Tú sabes lo que dice, Valerie? El de la pizza. Dice, me están confundiendo con el cubano.
1: ¡A rayos! ¡Qué problema!
4: Yo... Es verdad que actué en manera violenta.
0: Qué bueno que lo reconozcas también. Porque de verdad que todo esto, todo comienza también por esa galleta, que era súper innecesaria.
4: Pero, caballero, hay que ver también bien el video desde el principio, el por qué yo lo hice. Voy a ser breve, no voy a debatir tanto.
0: Sí, dale, apúrate que estamos en la radio, bro.
4: Yo lo hice por seguridad de mi esposa que está embarazada.
0: Okay.
4: Por seguridad de mi esposa, porque él estaba asediando a mi esposa. Y por eso yo salí de esa manera violenta y actué de esa manera con el señor.
0: Okay.
4: Pero lo único que yo quiero que él demuestre la mordida del perro.
0: Uy.
4: Que es falsa también.
0: Dijo que es falsa la mordida del perro. Eso es algo que en los comentarios todo el mundo pone. ¿Dónde está la mordida del perro?
4: Es lo único que yo quiero.
0: Lo único que quiere, Valerie.
4: Después de este video, ajá, que cuando él suba la mordida del perro,
0: ¿sí?,
4: y el video verdadero completo, veremos quién tiene la razón.
0: ¡Wow!
4: Pero bueno, nada, con este...
0: Ahí te lo dejó. Ahí te lo dejó, Valerie Félix. Te convenció. El cubano de Cancún. Y no es Ofarri Libetancures de aquí. No lo confundan más, el pobre ahora va a estar recibiendo galletas por gusto. Ni tiene perro, ni es él. Por favor, please. Un poco de respeto aquí. 866 Valerie 932-9250 at 866-932-9250. Bueno, ya tenemos ya la otra parte de la moneda, que era la que faltaba. Todo el mundo decía, y el cubano. Y el cubano, ¿cuándo va a hablar? Dice Eddie, el cubano es culpable ahí, como está TikTok ahí. Arroba dímelo, Tony. Dice Estela, sexy. Todo fue un montaje para hacerse virales todos. ¿Tú crees esa acusación, Ardi? Valerie Félix.
3: No, no creo que haya sido.
0: De Mañanas Máximas. ¿Y dónde está la mordida de perro entonces?
1: Yo creo que en uno de los videos que está circulando, que estuvimos hablando, yo dije, ¿será que lo hizo adrede como que para buscar bulla? Inclusive dijiste, yo creo que sí. Mira, parece que el cubano está confirmando de que ellos tenían líos desde antes de ese video. Pasó esta situación y parece que no le salió como él quería y entonces lo publicó para formar todo esto viral.
0: Yo vi otro video de ese muchacho, la supuesta víctima, donde... Él, en videos anteriores, esto me lo hicieron llegar nuestra audiencia, él hacía videos como en ese barrio criticando la cantidad de cubanos que vivían ahí. Mira, en esa esquina un cubano, sigo caminando por la calle, otro más. Como que le molestaba que hubieran tantos cubanos en esa región mexicana. Otro comentario que nos llega ahora al 866-932-9250. Yo quiero que llamen, Valerie, ya. Tenemos ya la segunda parte de la controversia, de la polémica. ¿Justifica la acción del cubano solo que su esposa estaba embarazada y él temió por la vida de esa criatura? Dijo aquí, ¿por qué nunca vimos la mordida del perro? Nunca vimos el galletón que dio el cubano. Claro, mi hijo es ese. Esta discriminación porque nunca vimos a la mordida del perro. Están poniendo aquí en las redes. 866-932-9250. Ardi, el productor, que querías añadir algo sobre este tema. Está súper empapado, déjame decirte. Que Ardi ha contactado hasta Rigoberto, pero Rigoberto todavía no ha contactado. A ver, Ardi.
3: ¿Qué yo tú hablé crees hasta con el perro, fíjate. ¿Qué pasa? El perro lo que me dijo era que tenía hambre.
0: Que tenía hambre, por eso mordió a todo el mundo ahí, que no lo habían tirado nada. 866-932-9250. Ya habló el cubano. Ya se disculpó. Justifica la acción, Valerie. Que dio tremendo galletón. Y no es perro.
1: El perro lo que quería era monetizar.
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0: la polémica del cubano de Cancún, y aquí con Tony Valery estamos hablando ahora de la última declaración que hizo el cubano de Cancún, que exigió que mostraran la mordida del perro. Y dice que dio la galleta porque temió por la vida de su criatura, ya que su esposa estaba embarazada. Tenemos a Hernán en línea. Puedes llamar tú también al 866-932-9250. Dímelo, Hernán.
1: Hello. Buenos días, Tony. Buenos días, Valery.
2: Hola. Cuéntanos.
1: Mira, yo viví un tiempo ahí en Cancún, precisamente en ese sector. Y había muchos cubanos.
2: Ay, no te escuchas, Hernán.
0: Hernán, se está cortando. Vuelve a llamar. Parece que no tiene señal. 866-932-9250. Me encantaría saber tu opinión, tu criterio, ya que viviste ahí. A ver si el cubano tiene razón en lo que está alegando o si está exagerando. Lo que no entiendo es, supuestamente, esto sucedió, Valery, ya que el cubano no había hablado y al fin habló. Uh-huh. Esto sucedió hace 2 meses. ¿Por qué ahora fue que se hizo público en las redes? ¿Por qué él tardó tanto? La supuesta víctima, ¿por qué tardó tanto en publicar esta situación?
3: Yo sé
0: por qué. Esta denuncia que él estaba haciendo, de que si supuestamente el perro de este cubano, que se llama, que ya al fin tiene nombre, yo siempre decía, coño, el cubano, tiene nombre, se llama Rigoberto. Así que el famoso Rigoberto, que ¿por qué tardó tanto en denunciar esto? A mí me muerde un perro y yo voy directo para ahí hoy. Yo no, 2 meses. Uh-huh. 2 meses, ¿para qué, Valery?
3: El problema es que editar un video cuesta.
0: Almacenó el video. Dímelo tú.
3: Muchacho.
0: Hay que editarlo de por la mañana, lo de Yeco, lo de ahí, Dios mío. 866-932-9250. That's 866-932-9250. Dile a Hernán y a todos los que están llamando que vuelvan a tirar para acá, que ya las líneas telefónicas están ready para ti. Y Tony y Valery quieren hablar contigo. Bueno, si fue hace 2 meses, obvio que eso es mentira. Querían armar todo el alboroto que armaron. Nos escriben aquí. También dice, yo pensé que eso era nuevo. Ah, no, entonces yo soy viejo. Eso es pura falsedad. Ponen por aquí también. 866-932-9250. Somos Tony y Valery. Oye, seguimos el debate en las redes. ¿Habló el cubano? ¿Solucionó algo? ¿Es el fin de este debate, de este titingó, o va a seguir? Hay aquí mordida y polémica para rato. ¿Qué tú crees, Valery?
2: Te digo. Esto está malo. La gente quiere monetizar y hacer lío de cualquier cosa.
0: 2 meses después.
2: Y no le importa la salud ni la vida de nadie.

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0: billete que están regalando. ¿Quién lo tiene, Tony Valery? Lo voy a contar.
1: ¿Quién lo tiene?
0: 250, ¿no? Tú sabes que estamos aniversario de Estados Unidos. These United States. Cumpliendo 250 años. ¿Y tú sabes cuánto están regalando? $250,000. Súper fácil, y te voy a decir exactamente lo que tienes que hacer para participar y ganártelo aquí con Tony Valery. A continuación, this is up next. Pero ahora lo más trending dice así.
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1: Oye, hablando de dinero, yo perdí dinero, Tony.
0: ¿En qué?
1: El fin de semana de Memorial Weekend yo me fui, tú sabes, por ahí para un resort en Orlando. Y yo regresé con la planta de los pies quemada. Y yo no me quejé, yo no hice nada.
0: Claro que no.
1: Y yo hubiese sido, mira, parte de lo más trending, como este hombre de aquí de Florida que presentó una demanda contra Carnival Cruise Line alegando que el piso del área de la piscina del crucero estaba irrazonable y peligrosamente caliente. Provocándole quemaduras de segundo grado en la planta de los pies. Según la demanda, Jorge Luis Alverio Núñez viajaba en el crucero Carnival Magic en mayo del 2025 cuando caminó descalzo desde la piscina hasta su silla en el Deck Little. Aproximadamente son como unos 20 pasos y supuestamente terminó con severas quemaduras. El caso fue presentado en el Distrito del Sur de Florida y alega que la compañía no tomó medidas adecuadas para proteger o advertir a los pasajeros sobre las temperaturas extremas del piso bajo el sol. Hasta el momento, Carnival no ha emitido comentarios públicos detallados sobre la demanda y esto pica y se extiende. Así que, ¿yo perdí dinero o esto se puede hacer, Tony? De que yo demandé
0: entiendo,
1: porque
0: yo
1: me
0: no
1: quemé
0: entiendo.
1: La planta de los pies.
0: ¿Usted sabe quién fue el causante de esto?
4: Gracias al perico que estamos aquí.
1: Ah, bueno, no, eso fue los 20 tragos que se estaba tomando lo más.
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0: Valerie, son 250 mil dólares que te puedes ganar y lo tengo para ti up next. Tú sabes que estoy un poco preocupado por Ardi. Déjame ver. Hoy casi ni he hablado. ¿Tú sabes si a él le pasa algo, Valerie?
1: Creo que está.
0: Por favor,
1: ¿triste?
0: Súbeme ahí la pantalla de Ardi a ver qué es lo que está haciendo. Lo veo desconectado ya, a ver.
1: ¿Estás triste?
2: ¡Ay, qué rico! ¡Rico, rico! ¡Wow! ¡Qué rico, rico, rico!

0: Ay, Ivy.
1: Es que no se pudo poner bien los slip-ons.
0: Tú sabes que la parte esa tuya que dice, está triste, yo me saqué la canción.
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4: Ay, Dios mío, qué pena que después de estas risas tenga que yo hablar de este tema tan triste.
0: A ver.
4: Donde una mujer fue arrestada en Deland, Florida, luego de que autoridades encontraran a su niña de 3 años inconsciente dentro de un vehículo mientras la madre supuestamente se encontraba donando plasma. De acuerdo con la policía, las llamadas del 911 llegaron alrededor de esas 4:30 de la tarde reportando a una menor sin responder dentro de un carro en el área del New York Avenue. Cuando los oficiales llegaron, un testigo ya estaba realizando CPR a la niña antes de que fuera transportada de emergencia a un hospital. La investigación indicó que la mujer identificada como Latana Williams, de 27 años, habría dejado a la menor sola dentro del vehículo durante aproximadamente 2 horas mientras donaba plasma. El caso continúa bajo investigación. Oye, hay que tener conciencia. Hay un fuerte recordatorio sobre los peligros del calor extremo en Florida. En cuestión de minutos, la temperatura dentro de un vehículo puede alcanzar niveles mortales, incluso con las ventanas parcialmente abiertas. Así que las autoridades recuerdan que dejar niños, adultos mayores o hasta sus mascotas dentro de autos nunca es una buena decisión y puede convertirse rápidamente en una tragedia como esta.
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1: 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Son tickets fáciles y gratis. ¡Babush Gardens!
2: ¡Vámonos, Babush Gardens!
1: ¡Wow!
2: Cheetahs, Cobra Curse.
1: Todo eso. Es marcar y ganar.
2: Fácil.
1: Pero antes, Valery, todo el mundo me está preguntando ahí. Estamos en TikTok, arroba dímelo, Tony. Eso está ahí. Novelero y pico hoy, así que conéctate que está bueno eso. Todo el mundo quiere ganarse los $250,000 que está regalando. ¿Cómo es esto? A ver.
2: ¿Quién está regalando eso, Tony? Todavía es la hora que yo no entiendo.
1: A ver. Doritos. ¿Ah? Valery. Los de las papitas. Dice que están regalando $250,000 al exhibir su patriotismo rojo, blanco y azul. Con un nuevo desafío que celebra un nuevo challenge, los 250 aniversario de este gran país.
2: ¡Ay, amén!
1: El concurso, ¿tú sabes cómo se llama? Build the Boat, la marca de aperitivos rétalos americanos a recrear algunos de los momentos más emblemáticos de la nación, utilizando tantos Doritos como les sea posible. Un asombroso premio de $250,000 aguarda el participante más creativo y amante de las chips. Los participantes pueden elegir entre 14 monumentos icónicos de Estados Unidos que van desde los imponentes a las maravillas naturales de las cataratas de Niágara, el Gran Cañón, hasta maravillas arquitectónicas como el Monumento a Lincoln y el Capitolio de los Estados Unidos. Esta campaña, Valery, se lanza en un momento que diversas marcas de todo el país están presentando promociones vinculadas a la celebración de los 250 años de nuestra nación. Para participar, ¿qué hay que hacer? Los concursantes deben enviar un video al sitio web de certamen explicando cómo elaborar sus extravagantes creaciones, porque eligieron el monumento seleccionado y que hace que su diseño destaque frente a la competencia. ¿Ok? Asimismo, se anima a los participantes a subir fotografías complementarias, un video 360 también para exhibir plenamente sus obras maestras. Confeccionadas a base de chips. Así que también está disponible la opción de participar por correo postal. Los participantes tienen un límite de una inscripción por persona y por día. Valery Ardi, independientemente del método de envío, y el concurso cerrará el 31 de julio.
2: Hay que tener cuidado que no estén utilizando inteligencia artificial y eso para crear las cosas. No ChatGPT, no, tiene que ser.
1: Imagina, Valery. Tú enviando las mariquitas y son Doritos.
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1: En noticias locales, desaparece persona en las aguas de Siesta Key. La búsqueda continúa. Las autoridades del condado de Sarasota suspendieron temporalmente la búsqueda de una persona que desapareció en el agua cerca de Siesta Key. Equipos de rescate utilizaron embarcaciones y un helicóptero después de que testigos reportaran que la persona no volvió a salir del mar. Las labores de búsqueda se reanudarán este miércoles por la mañana. En noticias nacionales, si todavía recibes tu cheque de seguro social por correo, es hora de hacer cambios, ya que el gobierno federal eliminó los cheques de papel para la mayoría de los beneficiarios y ahora los pagos se realizarán electrónicamente mediante depósito directo o una tarjeta de débito prepagada. La medida busca reducir fraudes, pérdidas y retrasos en los pagos. Algunas excepciones seguirán existiendo para casos especiales. En internacionales, Rusia y el gobierno talibán de Afganistán firmaron un acuerdo de cooperación militar que fortalece sus relaciones en materia de seguridad y defensa. El pacto llega varios años después de la retirada de las tropas estadounidenses de Afganistán y forma parte de los esfuerzos de Moscú por aumentar su influencia en la región. Los detalles específicos del acuerdo aún no han sido revelados.
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0: Vamos entonces con María.
4: Acá estoy.
0: Oye, yes. María, how are you? Vamos entonces con la número uno, que dice así, facilita para ti. ¿Qué animal es símbolo? ¿Qué animal es símbolo de los Estados Unidos? These United States. Oso, el águila calva, el león o el lobo. Ya empezó el relojito, María.
4: El águila.
0: ¿Qué? El águila calva, el bald eagle. Vamos a ver. ¡Wow! Off to a great start con María Busch Gardens Tickets con Tony Valerie. Dice así, la número dos. ¿Qué científico formuló la teoría de la relatividad? Ese fue Isaac Newton, Nikola Tesla, el famoso Albert Einstein, que siempre estaba peinado, o Galileo Galilei.
4: Creo que es el Isaac, pero no puedo decir el nombre.
0: Isaac Newton. Final answer. ¿Nos vamos con esa? ¿María?
4: Sí.
0: Ay, falló, vale. Eres que siempre está peinado. Albert Einstein. Vamos entonces con la número 3. Dímelo, Mari. Es así. A ver. ¿Qué país tiene la mayor cantidad de islas del mundo entero, del planeta Tierra? Planet Earth. ¿Las Filipinas, Indonesia, Suecia o Japón? Todavía tienes disponible también el comodín, el lifeline de la mano de Ari y Valerie. Dímelo, Mari. Ay.
4: Indonesia.
0: Vamos a ver. ¿Estás segura? Por favor, hay ayuda.
5: Pero un momento. Diablo, qué difícil.
4: Ayuda, Valerie.
0: Valerie Félix. Vamos a ver entonces, Valerie, tírale ahí. Ay, un cabito, please, a Mari. A ver.
1: Un movimiento.
0: Ahí, suéltate. Valerie.
5: Que ya tiene.
0: Tírate un paso.
1: Paso.
0: Tírate un paso. Sin doble
6: de
0: paso.
6: Qué rico baila ella.
0: Bueno, hoy sí, ayer estaba aquí, yo decía, Dios mío,
6: es que le eché doble de euforia.
0: Ah, hoy sí, ¿viste?
1: Ay, Dios mío, señor. Tíramela.
0: A ver, ¿ready para esto? Hey. ¿Qué país tiene la mayor cantidad de islas del mundo? ¿Eso es Japón, Valerie, Suecia, Indonesia o Filipinas?
1: Eso es. Suecia.
0: Suecia. Vamos a ver si eso es correcto.
7: Y hoy brindamos por lo aprendido y por todo lo que aún
0: brinda por esto, Suecia. Eso es correcto.
1: Después del pasito.
0: Ahora sí, oye, qué rico. Mari, tírate un paso. Oye, mira. Izquierda, derecha, izquierda, derecha. Contrátame, Zumba. ¿No? Vamos entonces con la penúltima, Mari, que dice así. ¿Cuál es el idioma más hablado de Sudamérica? Ya que estamos ya a modo World Cup, ¿a qué equipo le vas tú, Mari? Brasil. en la FIFA.
4: Brasil, Brasil.
0: A Brasil le va, vaya. ¿Cómo que le dicen? Sí. El juego bonito. Vaya. Ahí está Vini. Vini Junior, está también Neymar.
6: Neymar, Neymar.
0: Hay varias, claro. Ahí está Rafinha, sí, vaya.
6: Rafinha también, los del Barça.
0: Los barcelonistas, no se me pongan bravos. Mencioné a Vini porque está en el mejor equipo primero, pero está también Rafinha. Vamos a ver, ¿qué país es? Francés, portugués, español o inglés. ¿Qué idioma se habla más en Sudamérica, Mari? ¿De dónde tú eres, Mari?
4: De Honduras.
0: ¡Honduras! ¡Vaya! ¿Qué es lo que hacen en Honduras que a mí me fascina? Las baleadas, ¿verdad? Oye, qué ricas las baleadas.
4: Sí,
0: ¿viste?
4: Sí.
0: ¿Viste que le meto? Vamos entonces.
4: Sí, ¿verdad?
0: Vamos entonces. Vamos a ver cuál es el idioma, va. Mari.
4: Hazme la pregunta de nuevo. ¿Cuál de esos tres, a ver?
0: Mari, ¿el inglés, el español, el portugués o el francés? ¿Cuál es? ¿Tú viajas mucho? Mari, ¿tú eres de viajar mucho?
4: Sí, no tan seguido, pero sí, unas dos veces al año.
0: De vez en cuando, ¿no?
5: ¡No crees!
0: Sí. Y viaja, ey. ¿De dónde tú la conoces a ella para decir que ya no viaja? Por favor. A ver, ¿cuál es?
4: Ok, yo creo que es... Sí. Yo creo que es el inglés.
0: Toma tu tiempo. ¿En Sudamérica inglés? Acuérdate, Sudamérica. Valerie.
4: ¿Español?
0: Colombia. ¿Venezuela? ¿Ecuador? Brasil.
4: Bueno, me voy por español.
0: Bolivia. Casi me la sé toda. ¿Eh? Argentina. Mm. Paraguay. Uruguay. ¿Te suena el inglés en todos esos países? ¿Tú crees?
4: Bueno, en Honduras se habla inglés.
0: Sí, pero no es el idioma oficial, sí. El inglés se habla, claro. Mientras que haya gringos y haya turistas, yo hablo inglés también. Pero no es el idioma oficial, Mari. ¿O qué tú crees? No sé, a lo mejor yo no sé nada. Puede ser. A ver.
1: ¿Qué tú dices?
4: Bueno, me voy por el español.
0: Mira, lo que yo te recomiendo es que sigas viajando.
5: Fuiste para aquí, fuiste para allá, fuiste para donde fuiste. Dicítela contento conmigo, pues sigue viajando. Sí. ¿Ok? Sigue viajando.
0: Dale.
5: ¡Sigue viajando!
0: ¡Lucy!
5: ¡Sigue viajando!
0: Anda.
5: ¡Sigue viajando! ¡Tú no me conoces!
0: Lucy, que no viaja, que pensaba que en Honduras se habla inglés, Lucy. Hay que oír el programa de temprano, mi amor. Ella dice que es. ¿Qué dijo al final el inglés?
1: Sí, sé. Español.
6: No, español.
0: ¿En español?
6: Yuki Pipa Animal Love.
0: Y eso es. Correcto. Valerie.
4: Bien.
0: Vamos entonces con la última, que te la.
6: Ay, Dios.
0: Valerie. Félix.
5: Ay, Dios.
0: ¡Wow!
5: Ay, Dios.
0: Valeria Félix. Diana Gil. Acaba de entrar. Ven para acá.
1: Mira. Tú sabes que ya estamos ahí casi de regalarte esas entradas para Busch Gardens. ¿Qué caracteriza principalmente al evento Summer Nights que está ocurriendo ahora mismito en Busch Gardens? ¿Lo es que el parque abre solo para adultos? ¿Lo es que hay horarios extendidos con entretenimiento nocturno especial como drones y fuegos artificiales?
0: ¿En serio?
1: ¿Lo es que todas las montañas rusas cierran temprano?
5: ¿Cómo?
1: ¿O Summer Nights es simplemente un evento exclusivo de Halloween? ¿Cuál es la correcta?
0: Wow. Vamos a ver qué tanto sabe Mari. Mari de Honduras. Oye, tierra de baleadas. Vamos, Honduras completo.
4: Me voy por la primera, Valerie.
0: Vaya, la primera.
1: Parques.
0: Bombón, todavía no ha empezado el programa tuyo. A ver, Valerie.
1: Ok, te voy a dar las primeras dos. La primera es que el parque abre solo para adultos.
0: Ajá.
1: Y la B, horarios extendidos con entretenimiento nocturno especial como drones y fuegos artificiales.
0: Celebrando los 250 años de Estados Unidos, Valerie.
4: Ah, la número dos.
1: La número dos ahora se reivindicó.
0: A ver, Valerie. ¿Qué tú crees?
4: Mira, Valerie.
1: Yo creo que es un evento exclusivo de Halloween.
0: ¿Tú crees que es eso?
1: Un summer.
0: ¡Y eso es! ¡Correcto! Vale, así. No puede ser. No. Espera, bebé.

0: Mari.
1: Mari.
2: Sí.
3: A ver, Mari.
2: Escucho.
3: ¿Tú sabes qué? Es Mari, caballero. Por favor. Un poco de respeto aquí. ¡Ganaste!
1: ¡Tú sí vas! ¡Felicidades! Hoy este va para Busch Gardens a disfrutar de Summer Nights con horarios extendidos y entretenimiento nocturno especial. Oye, tienen drones, tienen comidita, tus animales favoritos y eso y mucho más. Y te vas para allá gracias a qué emisora.
2: Gracias. 92.5, la máxima. Tony Valerie.
1: ¡Épale! Muy bien.
3: Oye, qué bien habla el inglés, Mari, ahí. Idioma oficial de Honduras.
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0: lista. Ya la vuelo por aquí, mírala ahí. Pero antes.
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3: Ay, Dios mío, usted tenga cuidado con las fechorías que usted hace en la calle. Bandolero que anda por la calle, mira, de picaflor. Si usted está retirado, felicidades, que no tiene que pasar por esto.
4: Tony.
3: Oye, este chico la pasó mal.
0: Ay, yo.
3: Y todo por la amiga de su novia. Vamos a escuchar.
5: Hola. Pedro Hernández.
6: Sí, soy yo.
5: Mira, le llamo de Capu Clinics. Bueno, te cuento. Ha venido una chica que por protección de datos...
6: No me interesa.
5: No es publicidad, es un tema serio. Mira, ha venido una chica a nuestra clínica, ¿vale? Que ha dado positivo por una infección. Y bueno, resulta que tú estás en su lista de personas de contacto.
6: ¿Cómo que de personas de contacto? ¿Qué significa?
5: Bueno, pues cuando viene una chica y da positivo para una infección de este tipo, nosotros siempre preguntamos con quién ha tenido contacto para saber de dónde puede venir esta infección, ¿vale?
6: ¿Pero porque lo transmite la chica? O es que, a ver, una cosa, esto es legal que me estéis llamando ahora.
5: Es una...
6: O sea, ¿ella puede dar mi teléfono, mi nombre y mi todo?
5: Obviamente. ¿Está usted nervioso por algo?
6: Vale,
5: y tiene bien, usted vale, que venir, hacerse la prueba y decirnos, usted sabrá las tías que se ha, con las que ha tenido contacto o no, pero necesitamos que nos las diga todas y
6: vale,
5: que nos...
6: ¿Y dónde me mandáis? ¿Dónde tengo que ir? ¿A mí de esto más cercano?
5: Sí, se llama Capu Clinics.
0: ¿Capu Clinics?
6: No.
5: Vale, Capu Clinics. Capu de Capu. Capu de Capu.
6: A ver, una cosa, esto no es serio, o sea, ¿qué me estás vacilando?
3: Esta chica decidió exponer al novio infiel de su amiga de una forma inesperada. Se hizo pasar por una médica y le dijo que aparecía como posible portador de una infección. Como escucharon, el chico se asustó tanto que empezó a ponerse nervioso y terminó admitiendo que había estado con muchas más chicas, además de su novia. Obviamente se fue viral y quedó como el bobo del día.
0: Ay, Dios mío, pobrecita la venadita, chica.
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1: Acaba de llegar a Tony Valery, como cada miércoles, nuestra mentalista, la tía.
2: Buenos días.
1: Tía.
2: ¿Cómo están ustedes?
1: Yo bien, tía. Oye, ven para acá, nada. Ah, está molesta conmigo, parece. Imagínate.
2: Yo no me molesto con nadie.
1: Ah, qué bueno, tía.
2: Estamos,
1: me
2: pongas tranquilos.
1: ¿Estabas viajando, tía?
3: Fuiste para aquí, fuiste para allá, fuiste para donde fuiste. Dísela contenta, contento conmigo, pues sigue viajando.
1: ¿Eh?
3: ¿Sigue viajando?
2: Sí, viajé del baño, a la cocina, a la sala, y terminé en el balcón.
1: Vamos con el primer horóscopo. Tú también puedes pedir el tuyo right now. Claro que sí. 866-932-9250. La tía es la única mentalista que sí suena en Tampa Bay. Vamos.
2: ¿Cómo? Oye, ¿con quién comenzamos hoy?
0: Cáncer.
2: Mira. Qué mucho te tardaste, mijo.
0: Cáncer.
2: El tiempo está limitado. Mira, cáncer.
0: Cáncer.
2: Deja de hacerte.
0: Cáncer.
2: Mira,
1: ¿cómo te quieres sacar?
2: Mira, hay cosas que afectan. Hay cosas que te están afectando.
1: Ok.
2: Hay cosas que te van a afectar más de lo que quieras admitir. Y está bien, cáncer. Está bien.

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1: Protagonista.
0: ¡Ay!
1: Se lleva el mejor papel.
0: ¡Ay, a eso es verdad!
1: Así que.
0: Sí.
1: Cógelo suave, Leo.
2: Gracias, y apaga un poquito. Que estamos aquí.
1: ¡Ey! Cuidado con eso.
3: Tauro.
1: El blanco.
0: ¡Ya!
3: Tauro.
1: Mira.
0: A ver.
3: Tauro.
1: Tauro.
0: Sí.
1: Con esos cuernos. Te sientes cómodo. Diría yo. Demasiado. Eso se siente rico, ¿ah? Pero también te estanca esos cuernos, muchachos.
4: ¡Uy!
1: Esta semana, muévete un chin. Un chin.
0: Ey.
1: Un tin.
0: Ey.
1: Muévete.
0: Ah, un te chin. Gustó, ¿eh?
1: Arreba, tío.
0: Arreba.
1: Oye, si tú no te mueves,
0: ajá,
1: ese momento no va a llegar. Así que, mira, toca crear los. Crear. Los tin, tin, tin, toma y, ¡ay, ay, ay! ¡Cuidado! Me quedo en caja aquí.
0: No vas a hacer, no vas a hacer Sagitario, tío. Nos fuimos.
5: Uno nuevo, uno nuevo, uno nuevo, uno nuevo.
0: Qué motelero va a salir.

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1: No te vayas lejos, oh, que por ahí viene el Drive Thru Mix.
2: Oye, qué Speedy buena está Junior. La cama esa.
0: ¿Te gustó?
2: Sí. ¿Quién te la puso?
0: El productor.
2: ¿Ah, yo?
0: Sí, pero en este momento ya no eres productor.
1: No te vayas lejos.
0: ¿Tú sabes qué eres? Alumno.
2: Ah, ok.
0: Aprendiendo inglés con Ardi, uno de los segmentos más populares de este programa. ¿Qué eres?
2: Mira, la gente está diciendo que no me den oraciones ni párrafos, palabras.
0: Mira que hay gente aquí, chicos.
3: Gente con cojones.
0: Sí. Vamos a ver entonces. La palabra de hoy para que Ardi aprenda inglés. Oye, después sigue la número uno para los hispanos aquí en Tampa. También Bretón en las noches, ¿ok? Gio. Bretón.
2: Ay, piché para acá.
0: Comic books. Está buena.
1: Esa es la fórmula.
0: ¿Tú sabes que estábamos hablando, Valerie?
2: Dígame. Valerie está pegada.
0: Y Artie had no idea what comic books were.
1: Es cierto.
0: Porque yo estaba hablando contigo y yo dije, ¿tú sabes qué? I was able to save my Pokemon cards. I was able to save my baseball cards. I was able to save my basketball cards. Pero mi mamá me botó los comic books. No tengo comic books. ¿Tú sabes que los comic books... De ahí nace todo lo que son lo de los superhéroes, las películas y todo lo que surgió después. Pero Artie had no idea what they were. So yo dije, ¿tú sabes qué? Esa va a ser tu palabra del día en Aprendiendo Inglés con Artie. All right. Use comic books in a sentence, sir.
2: Okay. I knew it. The comic books are... Comedy.
1: Where?
2: Books.
1: Where?
2: Like a magazine. Where, what?
1: I knew they were, porque ya tú sabías, eso es pasado.
2: No, es que yo no sabía. Si tú sabías, es otra cosa, pero yo no sabía.
1: Bueno, pues eso es lo que acabas de decir.
0: Él pensaba no, que era el libro de comedia, de chiste. El libro de caricaturas.
1: Exacto. I thought they
2: ¿viste?
1: Were.
2: Tony me entendió.
1: I thought they were caricaturas.
2: Tony,
1: ¿no?
2: Speak my language. Ay, you never know.
1: No se sabe qué es peor.
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con Bizarrap. Te doy los buenos días en esta mañana de miércoles. Soy Diana Hill y estoy lista para acompañarte hasta las 3 de la tarde con la mejor música. Voy por un cafecito y te voy a contar los chismes de tus artistas favoritos. Así que quédate conectado a la número 1.

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Así como me gusta a mí también estar en contacto contigo, recuerda que tú me puedes enviar tus mensajes y saludos a través de las redes sociales. Encuéntrame en Instagram como @yo soy Dayana Hill. Te estoy leyendo.

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Ahí está el quinto Omar con Pobre Diabla. 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

tengo dato que te doy. A propósito del Pride Month, te quiero contar que un día como hoy, en el año 2005, el gobierno de España aprobó la ley que permite el matrimonio entre personas del mismo sexo, un tema que todavía se toca delicadamente en nuestra sociedad. Soy Diana Gil y te lo cuento en 92.5 Máxima.

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Gómez, que reporta sintonía a través de las redes sociales. Me encontró en Instagram como arroba yo soy Dayana Gil y me dice: ¿sabes qué pasó un día como hoy también? Dayana, se estrenó en los Estados Unidos la película Regreso al Futuro, Back to the Future, una de las películas más taquilleras de la historia y que han dejado huella en nuestra sociedad. Y tiene razón. Gracias, Juan, por estar sintonizando 92.5 Máxima.

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El Conejo Malo sigue rompiendo en Madrid, Spirit. En su tercera noche, que fue ayer, más de 60.000 personas se dieron cita en el Metropolitano de la ciudad, recibiendo además con agrado la sorpresa. Como siempre, Benito siendo impredecible. Invitó a la tarima a alguien con quien comparte una complicidad absoluta y esto se dejó ver mientras el público coreaba las canciones. ¿De quién se trata? Te lo cuento en breve, aquí en el Drive-Thru Mix de 92.5 Máxima.

si vas llegando a esta hora, DJ Spirit Junior en la mezcla. Yo, Dayana Gil, te acompañamos sin comerciales contándote que Benito está rompiendo en Madrid con la residencia de 10 noches. Ayer fue la tercera y como invitada especial estuvo Yunmico, quien se mostró además visiblemente emocionada. Spirit agradeció el cariño recibido por los madrileños y también el poder compartir tarima con Benito en uno de los eventos más multitudinarios del País Vasco. Hubo energía fresca y conexión muy directa, pero ¿qué cantaron y quiénes han sido parte de esta residencia? Te lo cuento en breve, aquí en el Drive Thru Mix de 92.5 Máxima.

DJ Spirit Junior en la mezcla, poniéndole el flow a tu hora de lunch. Y yo, Dayana Hill, contándote que John Mico fue la invitada especial de la tercera noche de conciertos del Conejo Malo en Madrid. Cantaron juntos la canción Fina, que ya ha sido sin duda un hit del género. Y la euforia del público lo confirmó. En su residencia de 10 fechas hasta ahora ha invitado al artista local Bad Gyal. También estuvo Mike Towers y Luar La L. Faltan todavía 7 noches.

Seguimos en la mezcla con DJ Spirit Junior. Estás en el Drive Thru Mix de 92.5 máxima. Y recuerda que ya no hay tickets para el concierto de Don Omar en Orlando. Eso va a ser en octubre y está sold out. Pero escucha esto, DJ Ñeko tiene todavía algunos pares y los va a sortear hoy. Así que sintonízalo desde las 3 de la tarde. Muy probablemente te pregunte las 4 máximas, así que pendiente. Soy Diana Hill y junto a DJ Spirit Junior te acompañamos en tu hora de lunch. 5

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Robles sorprendió a sus fanáticos con el anuncio de su próximo proyecto titulado El Peor Hombre del Mundo. El lanzamiento llegó acompañado de un tráiler oficial con la actuación especial de Aida Victoria Merlano. ¿Quién es ella? Pues la es de Westcol, así que se viene tremendo novelón. Soy Dayana Gil y te lo cuento en 92.5 Máxima.

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0: A propósito del tráiler de la nueva producción de Bless llamado El Peor Hombre del Mundo, te cuento que esto sale el próximo 19 de junio y aprovecho para enviarle un saludito a Cristian Ojeda, que reporta sintonía con 92.5 Máxima y dice: se juntó el hambre con las ganas de comer. Voy a estar pendiente y te voy a dar mi opinión de este tremendo novelón. Soy Dayana Gil y te acompaño en 92.5 Máxima.
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Soy Dayana Hill y estoy feliz de acompañarte con la mejor música en 92.5 máxima. Bienvenidos, si vas llegando a esta hora, toma asiento, ponte cómodo porque siempre a las 2 de la tarde vengo con un clásico, esta vez el caballero de la salsa, el gran Gilberto Santa Rosa, con una canción que se titula con algo que mucha gente no tiene conciencia, sonando esta hora en 92.5 máxima. Ella tiene

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5 Máxima, gracias por la sintonía. Oye, un saludo a la gente de Lyft, a la gente de Uber, a la gente que está en la calle trabajando, poniéndole el corazón a las cosas que les gusta, por amor a los que aman. Soy Diana Hill y te acompaño en 92.5 Máxima.

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0: quiero.
1: Algo que quiero yo es que te vayas a ver a Don Omar en vivo. El concierto está sold out del próximo 3 de octubre y ya viene DJ Ñeco con los boletos dobles que quedan por ahí. Soy Dayana Hill, tú y yo nos encontramos mañana a las 10 de la mañana. Por ahora, quédate conectado a 92.5 Máxima.

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Si eres fanático de la pizza, te va a gustar esta noticia. Tú sabes que una pizzería aquí en la Bahía de Tampa, entre las mejores en los Estados Unidos. Te digo cuál es en solo minutos. Pero antes, te dejo con una de mis canciones favoritas ahora mismo, de Karol G y Tiny. Esto se llama Única.

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Se trata de Fábrica Pizza, ubicada en Channelside, cerca del Amalie Arena. Fue clasificada en el puesto número 24 del ranking anual de Top 50 Pizzas. Yo no he ido, pero voy a tener que ir. De las mejores de los Estados Unidos, eso suena bien.

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Media Center. El concierto está completamente vendido. Apunta a las cuatro máximas. Yo te voy a regalar un par de boletos. Arrancamos con la canción en la posición número 4. Es Corazón Roto con Bray, Jay Cortez y Ryan Castro. Lo rico.

0: uno. Número uno.
1: La canción número uno hoy, 3 de junio del 2026. Es La Falda de Mike Towers. Marca ahora 866-939-250. Tengo un par de boletos para concierto completamente vendido de Don Omar en el Kia Center, 3 de octubre. ¿Quieres ir? Déjame saber cuáles fueron las cuatro máximas. La llamada número 9. Buena suerte. Esa falda.

0: tenemos tus boletos.
1: Ahora sí, esto se va a poner mal.
0: Ahora sí se va a poner bueno porque vamos a escoger la llamada número 9. La persona que me diga cuáles fueron las cuatro máximas, te voy a regalar este par de boletos para el concierto Sold Out de Don Omar. Vamos a ver a quién tenemos por aquí. Máxima, hello, buenas tardes. Hello.
2: Hello.
0: Hey, hello. ¿Con quién hablo?
2: Con María.
0: María, ¿cómo tú estás, María?
2: Gracias a Dios, todo bien.
0: Qué bueno, qué bendición. ¿De dónde me estás llamando?
2: De Tampa.
0: De Tampa. ¿Estás en el trabajo? ¿Estás en la casita? ¿Dónde te encuentras? ¿Qué estás haciendo, nena?
2: Llegando de una cita.
0: Ave María, qué envidia, era buena, qué rico. ¿Y cuáles son los planes para el resto de la tarde? ¿Vas a cocinar? ¿Te vas a recostar? ¿Qué vas a hacer?
2: A cocinar. Voy a cocinar ahora.
0: Entre bien presentado yo. Sí. ¿Y qué va a cocinar?
2: Bueno, vamos a hacer un arrocito con salchicha.
0: Ah,
2: y unos steakcitos en cebollito.
0: Ah, suena.

0: Claro que sí.
1: Vamos, Ajax.
0: La número 4 es Corazón Roto, de Virrey y J. Cortés.
1: Ok.
0: La número 3 es Bad Bunny, voy a llevarte para PR. Uh-huh. La número 2 es Ozuna, Una Aventura. Y número 1 con Mike Tower, La Falda.

0: boletos se acabaron, María, se acabaron, ya no hay boletos. Estos son los últimos boletos que hay. Y te acabas de ganar un par. ¿Qué me dices?
1: Amén, amén, qué bueno. Nos vamos para allá, bailar un rato.

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Vieron que el famoso actor Will, que interpreta el papel de Will en Stranger Things, estaba en la casita de Bad Bunny allá en Madrid. Se emocionó de qué manera cuando vio a Benito, el conejo malo. Y hablando de Benito, tú sabes que va a salir la película Toy Story y acaban de confirmar a Taylor Swift y a un famoso latino. Te cuento de quién se trata en

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0: quiero.
1: Bueno, tú sabes que Bad Bunny va a salir la nueva película Toy Story 5. Ya acaban de confirmar a Taylor Swift y a nada más y nada menos que a Bizarrap. Va a estar en la nueva película de Toy Story. Latinos arriba.

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5 de la tarde arrancamos mezclando completamente en vivo, arrancando la fiesta en tu radio. También voy a estar regalando no un par, pero dos pares de boletos para Summer Nights en Busch Gardens. Son 4 boletos para Busch Gardens. Voy a estar regalándolos en cualquier momento de 5 a 6 de la tarde. Don't go anywhere. 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

0: 5 p.m. en Tampa. 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

4 boletos que estaremos regalando. Voy a estar regalando los boletos en exactamente 8 minutos. A las 5:40 tengo tu garantía de boletos para que disfrutes de lo que son los Summer Nights. 4 boletos para que disfrutes de Busch Gardens. ¿Cuál es el número a marcar? Atentos, 866-932-9250. 866-932-9250. Estaré buscando la llamada número 9. Eso es a las 5:40.

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0: No, no lo puedo decir.
1: Mira, Sandy, tengo 4 boletos para Bush. Corre, ¿los quieres?
0: Claro que sí.
1: Claro que sí. Hasta la pregunta ofende. You got it, mamá. ¡Felicidades!
0: ¡Gracias!
1: Son 4 boletos para que disfrutes de los Summer Nights en Bush Gardens. Wow. ¿Cortesía de qué emisora, Sandy?
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Otra oportunidad de ganar 4 boletos para Buscones mañana tempranito con Tony y Valerie. Yo soy Ñeca acompañándote en tu miércoles y te dejo con música nueva de Jay Álvarez, Teo Calderón. Esto se llama Gustito.

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MMA fighter es un héroe. Yes, he's a hero. Tengo la información de lo que pasó en Solvento Speedy Jr. aquí en tu ombliguito de semana, miércoles. Y a la máxima por mi pana Gio Bretón. Turn your radio up.

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Josh Longood es un héroe. Antes era un MMA fighter, pero arrastró un muchacho que estaba loco tratando de abrir una salida de emergencia en un avión y también atacaron a alguien.

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Entramos en mucho calor aquí, la máxima con la mejor música en todo Tampa Bay. La canción más solicitada de esta hora, estos muchachos de Venezuela, Ale y Yorhaki, capaz, coming up después de Santa.

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Este restaurante famoso en Downtown St. Pete cierra de un día para el otro, ya, cerrado. Ay, Dios mío, la información llega en solo minutos, Speedy Jr., por mi pana Gio Bretón, aquí en La Máxima. Hang on.

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